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4: En 1981, Kim Carnes lanzó Bette Davis Eyes, un tema que atrapó al mundo con su voz rasposa, melodía seductora y ritmo envolvente. Alcanzó el número uno en Billboard y otras listas, convirtiéndose en un referente del pop de los 80. Inspirada en la icónica actriz, la canción destacó por su elegancia y misterio, consolidando a Kim Carnes como una de las voces más distintivas de la década.
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1: En los 80, entre tanto brillo y exceso, Crazy for You apareció como un respiro. Madonna dejó de lado el ritmo frenético para mostrarse más real, más sensible. La canción formó parte del soundtrack de la película Vision Quest y acompañó una historia de amor y determinación, de esas que se sienten honestas. En el cine fue un momento de pura magia y en la música, una historia que nunca dejó de latir.
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1: África, la icónica canción de Toto, nació del interés de David Paich por el continente africano. Con su estribillo inolvidable y melodía pegajosa, conquistó los primeros puestos de Billboard y los charts de todo el mundo, convirtiéndose en un himno que une generaciones y sigue siendo una de las canciones más queridas e icónicas de la historia de la música.

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1: En plena fiebre disco, Rod Stewart sorprendió con Da Ya Think I'm Sexy, un tema lleno de estilo, glamour y seducción. Con su voz rasgada, ritmo irresistible y guitarra funky, se convirtió en un himno de la disco y consolidó a Stewart como un ícono de actitud y carisma. Hoy, más de 4 décadas después, Da Ya Think I'm Sexy sigue recordándonos su talento y magnetismo únicos.
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1: Oscura, intensa y poderosa. Así nació uno de los himnos más memorables de Metallica, The Unforgiven. Parte del Black Album de 1991, esta balada fusionó melancolía y rebeldía, convirtiéndose en uno de los grandes éxitos de la banda. Una obra que no perdona, que rompe el silencio y que dejó una huella eterna en la historia del metal.
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1: El rock sureño tiene muchos nombres, pero pocas canciones montan la escena tan rápido como Sweet Home Alabama. Con su vibra directa y ese carácter inconfundible, terminó convirtiéndose en una pieza clave de los soundtracks, apareciendo en películas como Con Air y Sweet Home Alabama. Suena y de inmediato le da a la toma ese encuadre amplio y clásico que define el estilo del cine estadounidense.
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1: En 1979, Kiss encendió el mundo con I Was Made for Loving You, una fusión audaz entre el rock y la fiebre disco que rompió fronteras. Su ritmo hipnótico, la voz inconfundible de Paul Stanley y ese coro eterno la convirtieron en un himno mundial. Desde entonces, cada vez que suena, revive la energía de una banda que no solo hacía música, sino historia.
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1: En los 80, hubo una canción que marcó a toda una generación. Don't You Forget About Me, de Simple Minds, se convirtió en el alma de The Breakfast Club, esa película que resumía lo que era ser joven, rebelde y un poco perdido. Su coro acompañó ese puño al aire que quedó grabado en la historia del cine. No era solo una canción, era la voz de una época que se negaba a ser olvidada.
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1: A finales de los 80 y comienzos de los 90, Meat Loaf lanzó un himno que definió el drama y la pasión en el rock, I Do Anything for Love. Con su voz poderosa y esa narrativa intensa, la canción conquistó a oyentes de todo el mundo y se convirtió en un éxito masivo. Décadas después, continúa siendo un himno que toca el corazón de quienes lo escuchan.
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5: En los 70, Live and Let Die de Paul McCartney y Wings cambió la forma de hacer música para el cine de acción. Lo que empieza suave, termina en una explosión de rock y orquesta que marcó a toda una generación. Fue el tema de James Bond más atrevido de su época y con el tiempo se volvió un clásico que sigue sonando con la misma fuerza y elegancia de siempre.
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3: Con dulzura y nostalgia, Phil Collins transformó un recuerdo en canción, Do You Remember, lanzada en 1990 en el álbum But Seriously, muestra su lado más sensible, hablando de amores que dejan huella. Fue un gran éxito internacional y una de sus baladas más queridas. Con su voz cálida y un ritmo suave, aún hoy sigue evocando emociones que llegan directo al alma.
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4: Son las 7:32.

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8: En 1979, Led Zeppelin mostró su lado más sentimental con un tema inolvidable, All of My Love. Incluida en su álbum In Through the Outdoor, la canción escrita por Jimmy Page y Robert Plant destaca por su emotiva melodía y la pasión contenida en cada nota. Con arreglos suaves y una interpretación cargada de sentimiento, se convirtió en un homenaje profundamente personal. Con All of My Love, la banda dejó un legado de emoción y profundidad que sigue tocando corazones.
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4: Luces, cámara, adrenalina. En los 80, algunas canciones tenían el poder de convertir cualquier escena en un momento épico. The Moment of Truth de Survivor fue una de esas melodías. Sonó en The Karate Kid de 1984, acompañando a Daniel LaRusso en cada golpe y cada giro del torneo, con esa energía que solo los 80 podían dar. Cada acorde era pura tensión, desafío y cine juvenil.
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4: Son las 13:04.

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2: Son las 13:33.

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4: Hay canciones que no envejecen, y esta lo demuestra. Your Love, el gran himno de The Outfield. Lanzada en 1985 en el álbum debut Play Deep, su fresco pop rock y coro inolvidable la llevaron al puesto 6 del Billboard Hot 100 en 1986, catapultando a la banda a la fama internacional. Hoy sigue sonando en películas, series y radios, manteniendo viva su energía ochentera.
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1: A principios de los 90, Roxette nos regaló una de esas canciones que parecen hechas para el cine. It Must Have Been Love se volvió el corazón de Pretty Woman, acompañando la historia entre Julia Roberts y Richard Gere con una mezcla perfecta de ternura y desconsuelo. Su voz, suave pero poderosa, capturó la esencia de los amores que duelen y se quedan. Fue número uno en el mundo entero y, desde entonces, cada vez que suena, es imposible no pensar en esa ventana y en ese adiós.
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3: Son las 15:05.

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4: Wanted Dead or Alive de Bon Jovi es uno de los himnos más icónicos del rock de los 80. Compuesta en 1987 por John Bon Jovi y Richie Sambora, retrata la dureza de la vida en la carretera y su espíritu rebelde. Con su riff inconfundible y la energía de la banda, se convirtió en un clásico inmortal, un himno que sigue resonando como un verdadero monumento del hard rock.

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2: Son las 16:40.

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2: Son las 18:18.

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